0: AT40 Extra, Gone, Gone, Gone. Getta, Teddy Swims, and Tones and I.
1: Coming up next.
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3: ¿Qué tal, planeta Tierra? Charlie contigo. Esta semana en la lista mundial World Chart Show tendremos el nuevo de Maroon 5, Madonna, Sabrina Carpenter, Teddy Swims, One Republic, Bella Kay y más. Ray dice que su nuevo álbum está dividido en las cuatro estaciones del año. BTS toman Ciudad Juárez por sorpresa. Taylor Swift desata teoría sobre vinculación con Toy Story 5. Conoceremos más a Sienna Spyro. Y la pregunta, ¿podrá quedarse Bruno Mars en número uno con I Just Might?

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1: Coming up next.
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0: that is on the verge of making this chart. 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
3: ¿Qué tal, planeta Tierra? 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Esta semana en la lista mundial World Chart Show tendremos el nuevo de Maroon 5, Madonna, Sabrina Carpenter, Teddy Swims, One Republic, Bella Kay y más. Ray dice que su nuevo álbum está dividido en las cuatro estaciones del año. BTS toman Ciudad Juárez por sorpresa. Taylor Swift desata teoría sobre vinculación con Toy Story 5. Conoceremos más a Sienna Spyro y la pregunta, ¿podrá quedarse Bruno Mars en número uno con I Just

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5: ¿Qué tal, Planeta Tierra? Charlie contigo. Esta semana en la lista mundial World Chart Show tendremos el nuevo de Maroon 5, Madonna, Sabrina Carpenter, Teddy Swims, One Republic, Bella Kay y más. Ray dice que su nuevo álbum está dividido en las cuatro estaciones del año. BTS toman Ciudad Juárez por sorpresa. Taylor Swift desata teoría sobre vinculación con Toy Story 5. Conoceremos más a Sienna Spyro. Y la pregunta, ¿podrá quedarse Bruno Mars en número uno con I Just Might por octava semana?

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5: ¿Qué tal, Planeta Tierra? Charlie contigo. Esta semana en la lista mundial World Chart Show tendremos música nueva de Maroon 5, Madonna, Sabrina Carpenter, Teddy Swims, One Republic, Bella Kay y más. Ray dice que su nuevo álbum está dividido en las cuatro estaciones del año. BTS toman Ciudad Juárez por sorpresa. Taylor Swift desata teoría sobre vinculación con Toy Story 5. Conoceremos más a Sienna Spyro. Y la pregunta, ¿podrá quedarse Bruno Mars en número uno con I

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2: ¿Qué tal, Planeta Tierra? Charlie contigo. Esta semana en la lista mundial World Yard Show tendremos el nuevo de Maroon 5, Madonna, Sabrina Carpenter, Teddy Swims, One Republic, Bella Kay y más. Ray dice que su nuevo álbum está dividido en las cuatro estaciones del año. BTS toman Ciudad Juárez por sorpresa. Taylor Swift desata teoría sobre vinculación con Toy Story 5. Conoceremos más a Sienna Spyro y la pregunta, ¿podrá quedarse Bruno Mars en número uno con I Just Might por octava semana

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2: ¿Qué tal, Planeta Tierra? Charlie contigo. Esta semana en la lista mundial World Yard Show tendremos el nuevo de Maroon 5, Madonna, Sabrina Carpenter, Teddy Swims, One Republic, Bella Kay y más. Ray dice que su nuevo álbum está dividido en las cuatro estaciones del año. BTS toman Ciudad Juárez por sorpresa. Taylor Swift desata teoría sobre vinculación con Toy Story 5. Conoceremos más a Sienna Spyro. Y la pregunta, ¿podrá quedarse Bruno Mars en número uno con I Just

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3: Ahora pasemos al Evangelio de este domingo. Le invitamos a reflexionar sobre el tema correspondiente al día de hoy, para que así le inspire el Señor a obrar con espíritu cristiano.
4: Buenos días, hermanos. Soy el Padre César Carrillo León, sacerdote católico. Permítanme compartir con ustedes el Evangelio de este domingo, tomado del Evangelio según San Juan, capítulo 14, versículos del 1 al 12. En aquel tiempo, Jesús dijo a sus discípulos: "No pierdan la paz. Si creen en Dios, crean también en mí. En la casa de mi Padre hay muchas habitaciones. Si no fuera así, yo se lo habría dicho a ustedes, porque voy a prepararles un lugar. Cuando me vaya y les prepare un sitio, volveré y los llevaré conmigo, para que donde yo esté, estén también ustedes. Y ya saben el camino para llegar al lugar a donde voy". Entonces Tomás le dijo: "Señor, no sabemos a dónde vas. ¿Cómo podemos saber el camino?" Jesús le respondió: "Yo soy el camino, la verdad y la vida. Nadie va al Padre si no es por mí. Si ustedes me conocen a mí, conocen también a mi Padre. Ya desde ahora lo conocen y lo han visto". Le dijo Felipe: "Señor, muéstranos al Padre y eso nos basta". Jesús le replicó: "Felipe, tanto tiempo hace que estoy con ustedes y todavía no me conoces. Quien me ha visto a mí, ha visto al Padre. Entonces, ¿por qué dices: muéstranos al Padre? ¿O no crees que yo estoy en el Padre y que el Padre está en mí? Las palabras que yo les digo, no las digo por mi propia cuenta. Es el Padre que permanece en mí quien hace las obras. Créanme, yo estoy en el Padre y el Padre está en mí. Si no me dan fe a mí, créanlo por las obras. Yo les aseguro, el que crea en mí hará las obras que hago yo y las hará aún mayores, porque yo me voy al Padre". Palabra del Señor. Ahora permítanme compartir también con ustedes este comentario tomado de José Antonio Pagola. Hay en la vida momentos de verdadera sinceridad,

0: que de pronto surgen de nuestro interior con lucidez y claridad desacostumbradas las preguntas más decisivas. En definitiva, ¿yo en qué creo? ¿Qué es lo que espero? ¿En quién apoyo mi existencia? Ser cristiano es, antes que nada, creerle a Cristo. Tener la suerte de habernos encontrado con Él, la dicha, la gracia, por encima de toda creencia, fórmula, rito, ideologización o interpretación. Lo verdaderamente decisivo en la experiencia cristiana es el encuentro con Cristo. Ir descubriendo por experiencia personal, sin que nadie nos lo detenga y ni tenga que decirnos desde fuera, toda la fuerza, la luz, la alegría, la vida que podemos ir recibiendo de Cristo. Poder decir desde la propia experiencia que Jesús es camino, verdad y vida. Es un encuentro con Cristo lo que nos hace cristianos. Es el Evangelio abrazado en el corazón. En primer lugar, descubrir a Jesús como camino. Escuchar en Él la invitación a andar, a cambiar, a avanzar siempre, no establecernos nunca, renovarnos constantemente, sacudirnos de perezas y falsas seguridades, crecer como personas, ahondar en la vida, construir siempre, hacer historia más evangélica, apoyarnos en Cristo para andar día a día el camino doloroso y al mismo tiempo gozoso que va desde la incredulidad a la fe, un camino de fe. En segundo lugar, encontrar en Cristo la verdad. Descubrir desde Él a Dios en la raíz y en el término del amor que los hombres damos y acogemos. Darnos cuenta, por fin, que el hombre solo es hombre en el amor. Descubrir que la única verdad es el amor. Y descubrirlo acercándonos al hombre concreto que sufre y es olvidado. En tercer lugar, encontrar en Cristo la vida. En realidad, las personas creemos a aquel que nos da vida. Ser cristiano no es solamente admirar a un líder ni formular una confesión sobre Cristo. Es encontrarse con un Cristo vivo y capaz de hacernos vivir. A Jesús lo reconocemos bien al amar, al rezar, al compartir, al ofrecer amistad, al perdonar, al crear fraternidad. A Jesús no lo poseemos, a Jesús lo encontramos cuando nos dejamos cambiar por Él, cuando nos atrevemos a amar como Él. Cuando crecemos como personas y hacemos crecer la humanidad. Jesús es camino, verdad y vida. Es otro modo de caminar por la vida, otro modo de ver y sentir la existencia, otra dimensión más honda de la vida, otra lucidez y otra generosidad, otro horizonte y otra comprensión. Otra luz, otra fuerza, otro modo de ser, otra libertad, otra esperanza. Jesús es camino, verdad y vida. Y ahora importa que sea camino para ti, verdad para ti y vida para ti. Que Dios les bendiga. Feliz domingo.
1: Hemos presentado el Evangelio de este domingo. 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
5: Bienvenidos una semana más. Ya estamos aquí en el conteo mundial World Chart Show, en el arranque de la gran carrera por el número uno, directo hacia la máxima posición y las 40 grandes canciones que son las que hay que vencer para quedarse con la máxima canción de la semana. Bienvenidos todos. La lista mundial World Chart Show, siempre con grandes historias detrás de las canciones, siempre con estrenos, música nueva, pero sobre todo con la canción número uno. Chécate nada más un anticipo de lo que habrá el día de hoy. Tengo música nueva de Lady Gaga, Noah Kahan, Bella Kay, Maroon 5, Teddy Swims, Madonna, Sabrina, One Republic y mucho más. Además de las historias, Ray dice que su nuevo álbum está dividido en las cuatro estaciones del año. BTS toman Ciudad Juárez por sorpresa. Taylor Swift está desatando cierta teoría que la vincula a Toy Story 5. Conoceremos un poco más de Sienna Spyro. Y eso es solamente un anticipo, ¿eh? Va a estar genial el programa el día de hoy. La lista mundial World Chart Show. Bienvenidos a las 40 grandes canciones. ¿Y qué les parece si empezamos repasando el top 5 de la semana pasada? Así quedamos para refrescar memoria. Número 5, Olivia Dean con Man I Need.

quedarse por 8 semanas no consecutivas en la cima o ya habrá movimiento? ¡Hey, vayamos al conteo! Dos canciones se han ido de la lista mundial oficial el día de hoy. Chanel con Tyla y Golden de Huntrix. Esas dos canciones han dejado espacio a un par de debuts el día de hoy. El primero de ellos llega en el número 40 y es a cargo de una chica de Texas, originaria de los Estados Unidos en el estado de Texas, además radicada en Orlando, que ganó gran notoriedad gracias a su éxito viral en plataformas como TikTok. Así es. Y esta canción es la que le está abriendo las puertas al mundo. Es Bella Kay debutando. I love it, I love it, I love it. En el número 40. 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

El primero de dos debuts en esta semana es para Bella Kay. Se llama I Love It, I Love It, I Love It. El pop emocional de Bella Kay en el número 40 de la lista mundial World Chart Show. Vámonos directo al número 39 ahora. Eso es de Sony Fodera, D.O.D. y Poppy Vascam. Think About Us.

Think About Us, a cargo de Sony Fodera, D.O.D. y Poppy Bascom. Hoy en el número 39 del conteo mundial, eso es World Chart Show. Como te decía, tenemos estrenos importantes el día de hoy. Sabrina Carpenter y Madonna más adelante. Pero antes tenemos este estreno mundial del nuevo sencillo de Maroon 5. Así es, en medio de su gira y su serie de presentaciones, nos han sorprendido este fin de semana con el lanzamiento de su nueva canción. Se llama Heroin. Y aquí está Maroon 5, estreno mundial.

0: Heroin. Es lo más nuevo de Maroon 5. Aquí en la lista mundial World Chart Show, estreno mundial el día de hoy. Ya arrancamos con el recorrido de la semana y en breve regreso con el debut más alto de la semana, tema de película, que se estrenó ese fin, por cierto. No te desconectes.
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0: Ok, soy de regreso en la lista mundial World Chart Show. Tú sabes que el Hot 100 de Billboard es una lista referente hacia lo que es la música mundial, porque desde luego es, digamos, la lista norteamericana por excelencia. Y hay récords interesantes ahí. En el Hot 100 de Billboard hay tres chicas que han tenido más números uno en el trayecto de esta década. Olivia Rodrigo es la tercera con 4 números uno en los últimos 10 años, mientras que Ariana Grande tiene 7 números uno y es la segunda. Y en el número uno está Taylor Swift, que logra con 9 números uno en esta década ser la chica con más canciones en la cima del Hot 100 de Billboard. ¿Qué tal si vamos con ella? Aquí está y su más nueva canción aparece en la posición 38. Elizabeth Taylor, Taylor Swift.
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0: El número 38 del conteo mundial World Share Shows ha sido Elizabeth Taylor, cargo de Taylor Swift.
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0: Un poco de noticias de cine, de las películas más importantes, de los estrenos del mes de abril que ya terminó y que, por cierto, estamos esperando muchas reacciones. Por ejemplo, de la película Michael, que está rompiendo récord como el mejor fin de semana de apertura para una biopic globalmente, porque el box office fue de 217 millones de ingreso.
4: Q, can you lower the lights for me, please?
5: Okay, but remember, in here, keep those feet still, my man.
0: Jaffar Jackson, el sobrino de Michael, hijo de Jermaine Jackson, haciendo el papel de Michael precisamente en esta biopic. Bien, y por otro lado, The Devil Wears Prada también llegó. Y hubo una serie de citaciones que hicieron promover esta cinta cinematográfica. Una de ellas es que cuando buscabas a través de Google la información sobre The Devil Wears Prada, te aparecían unos tacones rojos caminando en tu pantalla.
6: I'm going to make something of this job.
7: You could write a book.
6: The definitive Miranda Priestly expose.
8: Oh, that's not what you're wearing to the dinner. That's all.
0: Finalmente, la película ya llegó a las salas cinematográficas y como vamos a regresar a la música, lo vamos a hacer con el debut más alto de la semana. La canción número 37 el día de hoy es el tema central de la película The Devil Wears Prada 2, El Diablo Viste a la Moda, en su segunda entrega, Runway, Lady Gaga y Dolce, número 37.
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Con el estreno de la película también apareció el soundtrack de la misma. Y fíjate que hay tres nuevas canciones de Lady Gaga en el soundtrack. Shape of a Woman se llama una, Glamorous Life es otra de ellas, y también Runway de Lady Gaga y Doechii. Justamente esta es el más alto debut de esta semana y es Runway. Número 37 en el conteo. Vámonos directo al número 36 ahora con Alex Warren y Jelly Roll. Eso es Bloodline. 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

0: Estaba revisando números y conforme a la semana anterior, esa canción se queda aquí en esa misma posición. Número 36, Bloodline, Alex Warren y Jelly Roll. Que por cierto, más adelante estará Alex Warren de nuevo con Fever Dream. Regreso de inmediato con más de la lista mundial y un flashback para viajar en el tiempo que no te puedes perder.
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0: De vuelta en el conteo mundial World Chart Show. Noah Kahan está de regreso y tiene una canción que está subiendo por el conteo. Justamente en esta última semana se vio a Noah Kahan invitar a Hayley Williams de Paramore en uno de sus shows para hacer la interpretación de una de sus canciones, justamente en su presentación de Nashville. Ahora que Noah Kahan está de regreso invitando a ciertos artistas amigos a sus shows, desde luego que esto tiene mucho que ver porque se empiezan a viralizar algunas imágenes. Ese es el número 35 de su más nueva canción, The Great Divide, Noah Kahan, en la lista mundial World Chart Show.
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El primer sencillo de la producción del mismo nombre, The Great Divide, Noah Kahan, el número 35 de la lista mundial World Chart. Por cierto, su álbum The Great Divide ha debutado en el número 1 en la lista británica de los 200 álbumes en Billboard. Y llegamos ahora a la posición número 34. Hey, aquí está Milky con Just The Way You Are, una canción de 2002 que ha regresado con fuerza ahora para ubicarse en buen lugar en la lista mundial World Chart en 2026. Just The Way You Are, Milky. 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

Número 34 del conteo mundial World Chart, Milky con Just The Way You Are. ¿Qué tal, Charlie? Contigo lo mejor de la semana en la música, ahora y en tus oídos. ¿Y qué te parece si nos vamos con un flashback para viajar en el tiempo? World Flashback. Sí, de lo que se trata es de viajar años atrás para ubicarnos con una de las grandes canciones. Esta era lanzada 7 años atrás, en el año 2019. Brendan Urie acompañaba a ni más ni menos que a Taylor Swift y nos sorprendía con este primer sencillo del álbum Lover, y era Me. La recordamos, Flashback, aquí en la lista mundial World Chart Show, viajando al 2019. 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

0: Corría el año 2019 y este era el primer sencillo del séptimo álbum de Taylor Swift llamado Lover, y con las vocales de Brendon Urie de Panic at the Disco. Y se daba a conocer la información de que Brendon Urie se iba a lanzar como solista. En realidad ya era el fin de la banda Panic at the Disco. Vamos a ver si es que luego lanza algo en solitario, pero por lo pronto aquí recordamos este flashback con Taylor, Me. No te vayas, ya regreso con más de la lista mundial World Chart Show, y viene Olivia Rodrigo.
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0: Después del lanzamiento de la canción Drop Dead, ha sido todo un éxito el regreso de Olivia Rodrigo. En listas de popularidad está teniendo gran aceptación. Por ejemplo, en Inglaterra se encuentra en la posición número uno con su canción Drop Dead. De igual manera, en Estados Unidos, en el Hot 100 de Billboard, esta canción en la cima. Y ha estado haciendo una serie de cuestiones interesantes para promover el lanzamiento su nueva canción, como por ejemplo apareció en un bar karaoke en el trayecto de esta semana para interpretar en vivo su canción, y sorprendió a todos porque luego de estar en la fiesta empezó a interpretarse con una guitarra la canción más reciente de Olivia Rodrigo, que está aquí en el número 33 en la lista mundial World Chart, y el día de hoy avanza 7 posiciones. Drop Dead
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Drop Dead. Drop Dead. Esto es a cargo de Olivia Rodrigo, el número 33 de la lista mundial World Chart Show, promoviendo bastante su próximo álbum y ha regresado a Saturday Night Live. También se proyectó en redes sociales, teniendo muchas vistas el promocional para su presentación. Y en una entrevista reciente a la revista Cosmopolitan, dice que este nuevo álbum incluye canciones relativamente tristes para una chica muy enamorada y tiene también otra parte de canciones que son muy divertidas, así que hay mucha alegría tanto de un lado como del otro, y sobre todo que fue muy interesante su proceso para componer las canciones. Olivia Rodrigo regresando con fuerza. Bueno, número 33 ahora. Vámonos al número 32. Esto es de Pink Panthers y Sarah Larson, Stateside. 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

Pink Panthers y Sarah Larson en el número 32 de la lista mundial World Chart Show. Eso ha sido Stateside. Esta semana apareció una fotografía de Pink Panthers junto a Minnie Mouse. Algo va a suceder con Disneyland y Pink Panthers seguramente. World Chart Music News. ¿Cómo se ha movido esta semana en las noticias también? Porque Post Malone acaba de confirmar que está ya por lanzar un nuevo dueto. Y este será con Shabuzi. Shabuzi acaba de lanzar su nuevo sencillo y estará seguramente pronto aquí para tus oídos. Pero en su próximo álbum vendrá esta colaboración entre Post Malone y Shabuzi. Estaremos esperando.

Y quien está incontenible es Justin Bieber, que recientemente regresó a los primeros lugares en popularidad en los álbumes. Swag está dentro del top 10. Y justamente vamos a escuchar una de las canciones de Justin Bieber que fue al momento la última que apareció aquí en la lista mundial World Chart Show. Extra esta semana, eso es Yukon, Justin Bieber. 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

extra esta semana en la lista mundial World Share Show. You con a cargo de Justin Bieber, que por cierto es la canción más escuchada en Estados Unidos en la última semana. Vámonos al número 31. Ahora llegan Pitbull y Lil Jon. Esto es

de Milo Miami. Aquí subo Pitbull con Lil Jon en la lista mundial World Chart número 31 del conteo. Y se nos va la hora número uno de estas cuatro intensas y emocionantes de la semana. Voy con más, no te desconectes porque regresaré para platicarte sobre Ray, que dice que su nuevo álbum está dividido en las cuatro estaciones del año. Y BTS, que toman Ciudad Juárez por sorpresa. Más de Taylor Swift y la inteligencia artificial, de lo cual te voy a platicar en breve. Y conoceremos más de Sienna Spyro. Estoy en redes sociales como Charlie Contigo, Facebook, Instagram, X, Threads, TikTok. Encuéntrame, sígueme, platiquemos de cómo vamos con el conteo de la semana y lo que viene. ¿Cuál es tu predicción? La semana anterior, la canción número uno fue para Bruno Mars con I Just Might.

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segunda hora del conteo mundial World Chart Show para seguir en el recorrido de la semana y lo mejor en la música. Aquí está el Charlie contigo llegando a las 30 primeras posiciones con Sara Larson en camino. Múltiples ocasiones más. Además, se voy a estar platicando sobre también David, ya que habla varios idiomas y hay una razón. Y Taylor Swift también está entrando a protegerse sobre la inteligencia artificial. Además de Harry Styles que se compromete. Estoy más en esta hora, ¿eh? Vámonos ya directo a la hora número 2 del conteo mundial World Chart. Fue en esta semana cuando se dio a conocer el álbum extendido Midnight Sun de Sara Larson. Es una edición que va a incorporar algunas colaboraciones, algunas cosas nuevas también, inéditas del primer álbum, así que estaremos pendientes. Y el trailer se presentó a través de Sara Larson y ella invitó a una buena amiga, Paris Hilton. Así que ahí tienes un poco de información de lo que acontece en el campamento de Sara Larson. Midnight Sun es la canción que da título al álbum y es el número 30 del conteo mundial en esa semana. Wow.

Subiendo cuatro lugares al número 30 en el día de hoy, Sara Larsen y Midnight Sun. Estás en lo mejor de la semana en la música. La lista mundial World Share Show llegando al número 29, en donde se encuentra David Guetta, Teddy Swims y Tones and I. Aquí Gone, Gone, Gone, número 29 del conteo.

La canción 29 en la lista mundial World Chart Show es para David Guetta, Teddy Swims y Tonsen I, Gone, Gone, Gone. Haciendo un recuento, algunas semanas atrás empezó a correr el rumor de una posible presentación de Madonna con Sabrina Carpenter en Coachella. Finalmente se llevó a cabo, se hicieron una serie de interpretaciones entre ambas y una de ellas apuntando a un dueto entre Madonna la legendaria y Sabrina Carpenter. Hoy tenemos el estreno de este sencillo, de esta canción que viene siendo parte de la producción Confessions 2 de Madonna, y se trata de Bring Your Love. Madonna y Sabrina Carpenter, estreno mundial aquí en la lista mundial World Chart Show.

0: Esta semana publicaron en redes sociales una fotografía de ambas, Madonna y Sabrina Carpenter. ¿Qué te ha parecido la canción Bring Your Love? Es de la que muchos he estado hablando en las últimas semanas. Está en estreno mundial aquí en la lista Mundial World Chart y son Madonna y Sabrina. Vamos con más de la lista de los grandes hits. No te vayas porque Sara Larson viene una vez más, la tercera en el conteo para ella.
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0: La lista mundial World Chart Show, lo mejor de la semana en la música. Y esta semana, 3 canciones de Sara Larson aparecen en el conteo oficial. En el número 32 con Pink Panther's Stateside. En el número 30, Midnight Sun, justo la que vamos a escuchar. Y aquí en el 28, Lush Live, la canción de 2015 que ha revivido en este 2026. Bueno, en realidad es de 2015, pero empezó con su éxito en 2016. Podemos decir que 10 años después la tenemos entre nosotros. Sara Larson.
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Sara Larson y la vida exuberante. Lush Life, en número 28 del conteo mundial World Chart. Vamos al número 27 ahora. Aquí está Madison Beer con Bittersweet.

La canción número 27 del conteo mundial World Chart Show es para Madison Beer, Bittersweet. Vamos al número 26 con Damiano David, que nació en Roma, pero creció viajando debido a que sus padres trabajaban como azafatos de vuelos. En varias ocasiones sus padres decidieron mudarse a diferentes lugares para tener facilidades de su trabajo y finalmente Damiano David tuvo la oportunidad, independientemente de crecer en diferentes países, hablar italiano natal, inglés con fluidez y también tiene conocimientos de español y francés. Aquí está Damiano en el número 26 con Talk to Me junto a Tyla en la lista mundial World Chart Show. 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

0: Damiano David, que está comprometido con Dove Cameron, la actriz, y desde 2023 son pareja, pero ya están comprometidos. Damiano con Tyler aquí en el número 26, Talk to Me. Por cierto que más adelante te voy a estar platicando sobre Harry Styles, que también hay compromiso en su relación. Regresando, vamos a rescatar uno de los grandes hits de Rihanna del pasado.
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0: La lista mundial World Chart Show en el aire y con lo mejor de la semana en la música, abordando la posición 25, el primer hit para Summer el día de hoy. Eso es 12 to 12.
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0: Summer, 12 to 12, en el número 25 del conteo mundial World Chart Show. Una canción que reúne elementos que no imaginamos y que hoy en día se encuentra subiendo por el conteo, posicionándose bien en el número 24. Independientemente de todo, es un artista que todo lo que haga va a ser oro, desde luego. Bruno Mars. Y esa es la primera canción que interpreta en sus shows. Risk It All, del álbum Dear Romantic. Aquí está Bruno en el 24 de la semana.
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0: Stars con Risk It All, número 24 del conteo mundial World Share Show. 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Hey, vamos a viajar en el tiempo ahora para ubicarnos 10 años atrás y nos vamos de regreso al año 2016, cuando esa canción se lanzaba justo en esta misma semana y pronto se convertiría en un gran hit y sería de las grandes canciones del año. Me refiero a This Is What You Came For. Ellos son Calvin Harris y Rihanna. Flashback.
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0: Calvin Harris y Rihanna, This Is What You Came For, aquí en la lista mundial World Chart Show, Flashback al año 2016, viajamos en el tiempo. Hey, no te vayas, regreso en breve con más de la lista mundial World Chart y algo que está haciendo Taylor Swift para protegerse de la inteligencia artificial. Te platico en breve.
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2: Avanzando en el conteo de lo mejor de la semana en la música, llegamos ya a la posición número 23 con Benson Boone. Eso es Mr. Electric Blue en la lista mundial World Chart Show.

Mr. Electric Blue, aquí estuvo Benson Boone en la lista mundial World Share Show, quedándose en la posición 23 del listado. Harry Styles y Zoe Kravitz se han comprometido después de 8 meses de relación. Harry le hizo la pregunta a Zoe Kravitz y ella aceptó la propuesta de matrimonio. Y por cierto, esto lo compartió en su círculo más cercano, según ciertos reportes. La semana pasada ya se le veía a Zoe Kravitz luciendo un espectacular anillo de diamantes. Hasta ahora fue dada a conocer la noticia en últimos días. Y sí, había rumores. Ya lo habíamos comentado aquí en la lista mundial World Chart Show. Hoy es confirmado. Felicidades, Harry. Aquí está con American Girls en el número 22 de la lista mundial World Chart Show. 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

American Girls. Aquí Harry Styles subiendo dos lugares al número 22 de la lista mundial World Chart Show. Taylor Swift ha patentado unas cuantas frases e imágenes contra el auge de la inteligencia artificial. Así es, como lo escuchas, dos frases pronunciadas en promociones de su último álbum y una fotografía de un concierto de The Eras Tour son las cuales ha registrado para evitar ser usurpada por la inteligencia artificial. Taylor Swift las registró en la Oficina de Patentes y Marcas de la Unión Americana y eso es una estrategia para blindarse, que no es la primera famosa en hacerlo. Ya Matthew McConaughey había hecho lo propio también, pero ella es básicamente la primera cantante. Ella quiere escapar del control de la inteligencia artificial. Y desde luego, todo esto es sumamente bien pensado. Taylor Swift siempre va en la punta. Vamos al número 21 con ella, The Fate of Ophelia, aquí en la lista mundial World Chart Show. 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

The Fate of Ophelia, Taylor Swift en el número 21 de la lista mundial World Chart. Vámonos con algo nuevo que está rompiendo fronteras, y las chicas de Blackpink están incontenibles. De hecho, lanzaron su nuevo EP con algunas nuevas canciones después de haber presentado Jump. Y aquí, ese es el nuevo lanzamiento que rompe fronteras. Pronto podría estar en el conteo. Se llama Go, Blackpink en la lista mundial World Chart. 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

rompiendo fronteras esta semana, Blackpink. Eso ha sido Go. Se nos ha ido la hora número 2, pero vámonos a las dos más intensas e interesantes hasta llegar al número 1. Estoy en redes sociales como Charlie Contigo. Encuéntrame en X, Threads, TikTok, Facebook, Instagram y platiquemos de cómo vamos y tus predicciones en el conteo para hoy. La semana pasada la canción número 1 se la llevó Bruno Mars por 7 semanas no consecutivas con I Just Might.

0: quedarse en la cima? ¿Qué opinas? Vamos a averiguarlo juntos en breve. No te desconectes.
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0: Ya estamos en la tercera hora del conteo de la semana. La lista mundial World Chart Show y las primeras 20 posiciones ahora, incluyendo un poco de lo que dice Freya Sky sobre la composición de Silent Treatment. Además, Bebe Rexha estuvo en una fiesta importante en el lanzamiento de un próximo álbum. Ya te platicaré para que sepas cómo es que se anda moviendo Bebe Rexha hoy en día. Y Ray presentando su último álbum, pero es así como que una división entre cuatro estaciones del año. Bueno, ya te platicaré. Vámonos a las primeras 20 de hoy. Miles Smith y Niall Horan con el primer sencillo del próximo álbum de Miles, esa colaboración con Drive Safe, en el número 20 de la lista mundial World Chart Show.
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Drive Safe aquí en la lista mundial World Chart Show. Es el número 20 en el conteo de la semana. Es lo mejor en la música en el planeta Tierra. Y aquí escuchamos a Miles con Niall, por cierto, en colaboración. La siguiente cantante es una chica que no podemos encasillar como una artista pop, sino que es una británica que tiene todo el talento del R&B, el pop, un poco del jazz que incorpora, el big band, el soul. Y su nuevo álbum se llama This Music May Contain Hope. Es el álbum conceptual porque su contenido está dividido por las cuatro estaciones del año. Ella ha decidido abrirse sentimentalmente en este álbum, donde a lo largo de 17 canciones habla sobre el drama, la vida moderna, la oscuridad y el optimismo, mismos que son un grito de esperanza. Y como ella dice, la música es medicina, siempre lo he dicho. Supongo que estoy en el proceso de hacer medicina para mí misma que pueda compartir con el mundo. Ese es el pensamiento de Ray, que está aquí en el número 19 y ahora gritando Where is my husband? En la lista mundial World Chart Show. 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

0: Where Is My Husband. Se queda en el número 19 de la lista mundial World Share Show el día de hoy. Lo mejor de la semana en la música está al aire. Y llegamos con una nueva canción en el horizonte de hits. Esa canción que ya te había presentado aquí en el conteo y que, por cierto, es la que se enfila a ser el siguiente hit de Teddy Swims. Llega a el horizonte Mr. Know It All en la lista mundial World Share Show. Teddy Swims.
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0: Habíamos escuchado a Teddy Swims en la hora anterior con David Guetta y Thompson Eye en el número 29 con Gone, Gone, Gone. Bueno, aquí en el horizonte de hits, esta nueva canción y se llama Mr. Know It All. Es el inicio de la nueva etapa de Teddy Swims. Hey, no te vayas, regreso en breve con más de la lista mundial. Y quien está en gira mundial ahora es Alex Warren. No te lo puedes perder.
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0: Lo mejor de la semana en la música en ese momento y en tus oídos. Aquí estoy, ¿qué tal Charlie? Contigo con Summer, que aparece en el número 18 con Back to Friends.

0: En el número 25 escuchamos 12 to 12 December y aquí él mismo en el 18 con Back to Friends. Dos canciones en el conteo y una más que está por aparecer, así que estate pendiente de Home Wrecker. Mientras tanto, vamos al número 17. Aquí está esta chica que ha tenido gran éxito por el lanzamiento de su nuevo sencillo, ahora en colaboración con Madonna. Su canción más reciente y en solitario en el conteo es When Did You Get Hot. Ella es Sabrina Carpenter, número 17 del día de hoy.
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0: La canción 17 en el conteo mundial World Chart ha sido When Did You Get Hot a cargo de Sabrina Carpenter. Gran año que es para Alex Warren. Bueno, no se diga el año pasado que tuvo la canción número uno en la lista mundial en todo el 2025 y ahora está emprendiendo gira mundial, que es un ejemplo perfecto para decir que sigue teniendo un gran año en un crecimiento constante y que ha logrado consolidarse como uno de los artistas más relevantes del momento. Ha conectado con millones de personas ya a través de su música, ese talento, ese reconocimiento, esa oportunidad que coincide también de una forma excepcional. Está aquí en Alex Warren, que el día de hoy avanza al número 16, un par de lugares para arriba con Fever Dream.
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0: Fever Dream a cargo de Alex Warren en el número 16 de la lista mundial World Chart Show. Hey, no te vayas, regreso con Bebe Rexha y uno de los grandes hits de la música dance del momento. ¿Y en qué fiesta estuvo? Ya te platico.
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0: La lista mundial World Chart Show tiene las grandes 40 canciones de la semana en la música, con algunos estrenos, algunas canciones cercanas a ingresar a la lista oficial, pero ante más de 450 estaciones de radio en el mundo que proyectamos semana con semana el listado de lo mejor. En el número 15 llega Kato, Turn the Lights Off.
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Número 15 en la lista mundial World Chart Show para Kato. Turn the lights off aquí en la lista mundial. Eso es World Chart Show. Esta semana se llevó a cabo la presentación en una fiesta muy exclusiva de lanzamiento de la producción Confessions 2. En realidad es bajo invitación y solamente para escuchar el álbum. Eso fue en Hollywood. Ahí estuvo Madonna con una serie de invitados especiales en donde una de las invitadas fue Vivi Rexha. Así es, ahí tuvo la oportunidad de mandarnos algunas fotografías desde la fiesta en un colorido azul amorado. Por ahí la puedes ver en sus redes sociales. Y sobre todo que ella tiene uno de los hits más importantes de la música dance de hoy en día, como lo es este, el número 14, New Religion, Vivi Rexha. 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

0: Vivi Rexha. Esto es New Religion en el número 14 de la lista mundial World Share Show. 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Ahora vamos directo a un viaje en el tiempo. Nos vamos a ir 12 años atrás y nos ubicamos en el 2014, justo cuando en esa misma semana esa canción era lanzada y se convertiría rápidamente en un gran hit. Problem, Ariana Grande con Iggy Azalea. 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

0: Viajamos en el tiempo al año 2014, cuando en esa misma semana se lanzaba esa canción Problem de Ariana Grande en colaboración con Iggy Azalea, y rápidamente se iría a altos niveles de popularidad en el mundo. Por cierto que Ariana Grande acaba de anunciar el lanzamiento de su próximo álbum llamado Petal para el final de julio. Para ser exactos, el 31 de julio es cuando va a lanzarse esta producción de Ariana Grande, en la cual también habrá un tour, motivo de gira, ya está ensayando. Y además, ese día coincide con el lanzamiento de la película Spider-Man Brand New Day. O sea, dos lanzamientos importantes el mismo 31 de julio.
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0: Regreso con más en la lista mundial de los grandes hits y Freya Sky con un poco de Silent Treatment.
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4: La lista mundial World Chart Choice sigue lo mejor de la semana en la música apareciendo. Vamos a esa canción que está en el número 13 del conteo de la semana. Se trata de Dracula, Tame Impala. 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

Avanzando hacia el número 13 el día de hoy. Aquí Tame Impala con Dracula. Estás en la lista mundial World Chart Show. Y aquí está Joe con End of Beginning. El día de hoy se queda con el número 12 del conteo mundial.

0: La canción 12 de la lista mundial World Chart Show, Joe con End of Beginning. Es lo mejor de la semana en la música. Hey, voy con más ahora con Silent Treatment de Freya Sky, que es una canción que trata sobre alguien muy cercano y luego, después de estar cerca de ti en la relación, desaparece. Freya Sky comenta que es algo de lo que muchas personas se pueden identificar. A muchos les ha pasado. Llegó al estudio de grabación un día en el que se sentía particularmente triste, pero está muy orgullosa del resultado de esa canción porque ha tenido una conexión con muchas historias. Aquí está Silent Treatment, que sigue cosechando éxito. Freya Sky en el 11 de la lista mundial World Chart Show.
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Fresh Sky con Silent Treatment aquí en la lista mundial World Chart Show. El día de hoy se coloca bien en la posición número 11 de la lista mundial World Chart. Una canción que está rompiendo fronteras y que, por cierto, data de unos cuantos años atrás, es la que a continuación viene, te platico la historia. Es una canción del año 2018 del EP debut de Dominic Fike, Don't Forget About Me, Demos. La canción se llama Baby Doll. Resulta que en este 2026 ha tenido un resurgimiento gracias a que se viralizó en videos de TikTok, Instagram y YouTube. Eso sucedió hace unas cuantas semanas y hoy en día sigue haciendo ascendiendo por listas de popularidad. A ver qué te parece esto que está rompiendo fronteras. Baby Doll, Dominic Fike, aquí en la lista mundial World Chart Show.

resurgiendo de 2018 cuando no fue un éxito y hoy en día puede llegar a serlo porque está rompiendo fronteras. Dominic Fike y Baby Doll, aquí en la lista mundial World Chart Show. Se nos ha ido la hora número 3 de la cuenta. Vámonos a la más interesante porque nos encontraremos con el Top 10 del día de hoy. Para seguir con más de las historias, porque BTS tomaron Ciudad Juárez por sorpresa. Taylor Swift desata teoría vinculándose a Toy Story 5. Vamos a tener un poco de esto y vamos a estar conociendo un poco más de Sienna Spyro. Soy más en el camino al número 1 de la lista mundial. Soy en redes sociales como Charlie Contigo. Encuéntrame y platiquemos de cómo vamos y de tus predicciones para el Top 10. La semana pasada la canción número 1 fue I Just Might. Se aventó ya 7 semanas no consecutivas en la cima. Hey,

0: ¿Será que se quede en el número uno? Vamos a averiguar si hay movimiento. ¡No te vayas!
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5: El top 10 de la semana en la lista mundial World Share Show. Y estoy aquí de regreso y vamos con las 10 primeras posiciones del día de hoy, donde nos estaremos encontrando con Taylor Swift y lo que ha acontecido en el trayecto de esa semana en relación a que podría haber algo sobre Toy Story 5 y ella. Bueno, ya te platicaré de lo que se trata y todo lo que se estuvo comentando en el trayecto. BTS tomaron Ciudad Juárez por sorpresa y estaremos conociendo más a Sienna Spyro. Además, llegaremos pronto al número 1. Vámonos ya a las 10 primeras posiciones que nos están esperando. Justo aquí en el décimo está Miles Smith, quien está a punto de lanzar su más nueva producción. Este nuevo álbum se llama My Mess, My Heart, My Life e incluye la canción Drive Safe que escuchamos por cierto rato atrás aquí en el conteo. Es la colaboración que hace con Niall, está en el número 20. Esta canción es de sus anteriores creaciones y se llama Stay If You Wanna Dance y el día de hoy está aquí en el número 10 del conteo mundial. Escucha.
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El décimo lugar de la lista mundial World Chart Show para Miles Smith, Stay If You Wanna Dance. Por cierto que Miles Smith se va a ir de gira con ese próximo álbum que te decía tiene título My Mess, My Heart, My Life. Y después de haber sido el telonero de su amigo Ed Sheeran por varios países en Europa y también en Estados Unidos, ahora tendrá su propio show estelar. Estaremos pendientes. Vámonos al número 9 ahora con una de las chicas country del momento, Ella Langley. Canción extraída de la producción Dandelion de Ella Langley, que está pasando la segunda semana en el número 1 de los 200 álbumes de Billboard. Aquí está Houston, Texas, noveno del día de hoy, Ella Langley.

0: La canción número 9 es para Ella Langley esta semana y se trata de Choosing Texas, del álbum Dandelion, que es el primer álbum del género de la música country de una mujer en pasar 2 semanas en el número 1 en los 200 álbumes de Billboard, y eso no sucedía desde que Beyoncé lo logró al hacer su crossover al country en Cowboy Carter. Eso fue un par de años atrás.
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0: Música nueva ahora aquí en el Horizonte de Hits, y es a cargo de un grupo holandés de música electrónica. Bueno, en realidad está formado por 2 integrantes, Jesse van der Heijden y Ogushan Guni. Son de Amsterdam y se han destacado en la escena tech house europea, fusionando un poco de house, disco y algunos ritmos minimalistas. Ahora están siendo reconocidos como los intérpretes de la canción que más se está tocando en los clubs actualmente en Europa. Se llama Talk to You, y ellos bajo el nombre de Another, con 54 Ultra. Escucha, a ver qué te parece esto que está en el horizonte de hits y se puede convertir en el himno del verano. Aquí en la lista mundial World Chart Show.

0: te ha parecido la canción Talk to You? Tiene todo el ritmo para el verano, ¿no crees? Y podría ser la canción más importante del próximo verano 2026. Vamos a ver qué sucede, pero por lo pronto todo apunta en que va a ser entre tus favoritas. Another y Talk to You junto a 54 Ultra. Sigamos con más aquí en la lista mundial de los grandes hits. Ya regreso para seguir platicándote de lo que acontece en el camino al número uno, incluyendo a Taylor Swift, que dio algunas pistas que nos pueden llevar a Toy Story 5.
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0: Hey, de vuelta aquí en el conteo mundial World Chart Show. El color azul y el blanco se han convertido en protagonistas esta semana en torno a Taylor Swift, que desató teorías entre sus seguidores tras compartir un conteo regresivo en sus redes sociales que apunta a un posible nuevo proyecto. La tarde del jueves fue cuando Taylor publicó brevemente una imagen de nubes sobre un cielo con una estética que algunos empezaron a asociar con Toy Story, acompañada de una cuenta regresiva de 48 horas, aunque pocos minutos después la publicación fue retirada y en su lugar volvió a aparecer la portada de su álbum The Life of a Showgirl. ¿Qué estará planeando Taylor Swift? Ya lo sabremos muy pronto. Mientras tanto, está aquí en el número 8 con Opalite en la lista mundial World Chart Show.
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Taylor Swift y Opalite aquí en la lista mundial World Chart, el octavo lugar del día de hoy. Llegamos al número 7 ahora. El BTS Army está conmocionado por la serie de presentaciones que tiene el grupo de K-Pop en su interesante gira. Y todos los fans en la frontera de El Paso, Texas, donde están en ese fin de semana, tuvieron la oportunidad de reunirse también en el Parque Central de Ciudad Juárez, justo en la frontera, para poder ver el concierto que se proyectó en las pantallas en la concha acústica del Parque Central, en, te digo, Ciudad Juárez. Y de acuerdo a la invitación, fue un evento llamado una experiencia. Y esto es para fortalecer la comunidad local en Ciudad Juárez. Obviamente esto derramó muchas situaciones en todo México. Mucha gente que iba al concierto del domingo para BTS en El Paso tuvo la oportunidad de ver el concierto un día antes en esta concha acústica, una velada que fue sensacional con todo el fandom de BTS. Aquí está Swim, una de las canciones que están interpretando en vivo en el número 7 de la lista mundial World Chart. Ciao. 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

Esta canción de BTS sigue apareciendo entre las mejores 100 de la semana. Es una de las canciones de la producción Arirang con el cual están ya presentando esta gira. Es BTS en el séptimo, Swim. Siempre habrá canciones que encontraremos en la antesala del conteo por ingresar a la lista mundial. Y esa canción está rompiendo fronteras. Aquí están One Republic, algo nuevo, Need Your Love. Border Breakout.

0: Need Your Love, reciente de One Republic, está rompiendo fronteras y pronto podría estar aquí en el conteo oficial. ¿Tú qué opinas? ¿Lo puede lograr pronto? Vamos a ver qué sucede. Sigamos con más en el conteo de lo mejor de la semana en la música y vamos a conocer un poco más de Sienna Spyro después de esto.
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0: De regreso en el conteo mundial World Chart Show. Aquí sigo con lo mejor de la semana en la música. Y en el sexto lugar el día de hoy está Olivia Dean con Man I Need. 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

0: sexto lugar, la primera de dos canciones en el Top 10 para Olivia Dean. Así ha sucedido en las últimas semanas. Men I Need, aquí en la lista de los grandes hits. Sienna Spire es una artista británica que a sus 20 años sigue persiguiendo su sueño y se está dando a conocer a través de redes sociales. Se ha abierto un espacio en la música para lograr actuar en diferentes programas de la televisión. Por ejemplo, estuvo en esos días en el show The Tonight Show de Jimmy Fallon, y voces como las de Sienna Spire conectan directamente con el público porque tiene una emotividad y mucha potencia a la vez, lo que hace llamar la atención, abrir tus oídos a sus canciones. Es una de las promesas que está consiguiendo en tiempo récord formar parte de la industria musical. Nace en Londres el 25 de septiembre de 2005, te digo, tiene 20 años, va por los 21, y es una cantante que empieza a escribir canciones como a los 10 años de edad aproximadamente, y se inspiraba en artistas de jazz. Fue a los 16 cuando empezó a dedicarse ya de tiempo completo a la música tras sus estudios. Bueno, aquí está Sienna Spire. Ella es una de las estudiantes de la escuela East London Arts and Music, y todo eso tiene que dar fruto. Aquí está en el número 5 con Die on This Hill en la lista mundial World Chart. Yo, Sienna Spire.
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0: Luciana Spyro tiene el quinto lugar de la lista mundial World Share Show esta semana. Es la lista de los grandes hits el día de hoy. Cada vez estamos más cerca del número uno y el recientemente comprometido Harry viene enseguida.
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0: 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Como te platicaba hace rato, Harry Styles, que sube el lugar 22 con American Girls, pues bueno, ya está comprometido con Zoe Kravitz, con su novia. Qué bien, felicidades a la pareja. Aperture, el día de hoy tiene el cuarto lugar, está descendiendo un lugar y está ubicándose en esa cuarta posición de la lista mundial World Chart Show.

La canción número 4 del conteo mundial World Chart en esta semana, Aperture, a cargo de Harry Styles, de su álbum Kiss All The Time Disco Occasionally, y con el cual va a estar haciendo residencias en diferentes ciudades. Meramente, dice Harry, que es más fácil para la gente poder volar a diferentes ciudades y ubicarse ahí una larga temporada. ¿Qué opinas? Tercer lugar de la lista con lo mejor de la semana. Esa canción había estado bien estacionada en el segundo lugar en las últimas semanas. Está descendiendo un lugar al número 3 y es de Olivia Dean. So easy to fall in love. 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

0: So Easy to Fall in Love es aquí con Olivia Dean, número 3 de la lista mundial World Chart Show. Estamos por descubrir el número 1 de la semana. No te lo puedes perder porque ya está a la vuelta de la esquina. The World Chart Show.
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2: 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Aquí de regreso en el conteo mundial World Chart Show. ¿Qué tal, Charlie, contigo? Hey, el segundo lugar lo tiene un cantante que está de gira actualmente y que está teniendo gran recepción de su nuevo material musical. Recientemente estuvo en Coachella estrenando una nueva canción también, aparte de esta que está subiendo rápidamente, y se coloca en el segundo mundial. Home Record, a cargo de Summer, en la lista mundial World Chart número 2.

0: El segundo lugar de la semana en la lista mundial World Chart Show se lo ha llevado Summer Home Wrecker. Podría quedarse en el número uno la próxima semana. ¿Qué opinas?
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0: Bueno, va a estar buena la competencia porque en el número uno estamos encontrando a el genial Bruno Mars, que está con todo y, por cierto, que está también haciendo una serie de presentaciones en vivo ya en su gira y también en algunas ciudades largas temporadas. La canción número uno en la lista mundial World Chart Show por 8 semanas no consecutivas es I Just Might, Bruno Mars.
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0: La canción número uno en la lista mundial World Chart en esta semana es para Bruno Mars, I Just Might. 8 semanas son consecutivas en la cima. Hemos llegado a la cima una vez más. World Chart Show fue creado por Tom Browns, producido por Marijke Van Niekerk y Christian Jones, apoyo de Meryl Schindler, tabulado por Mark Brower, ingeniería de audio Adam Keshen, Nick Sevilla y Gerardo Medrano. En la coordinación de producción Lito Figueroa y Jonathan González. Envíanos tus comentarios acerca del programa y tu comunidad a greetings@worldchart.com. Te espero la próxima semana para una nueva aventura de la lista mundial World Chart Show, el primer y único conteo mundial con los grandes hits. El programa regresa la próxima semana y recuerda, mientras tanto, el planeta está escuchando. Charlie contigo.
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Estoy de regreso en Cabina de Lobo 106.1. Cuéntame cómo te fue de fin de semana. Ya es domingo, ya son, de hecho, las 4:19. Quiero que, pues bueno, estemos por aquí platicando y además que me digas qué es lo que quieres escuchar en este último día del fin de semana. Que igual y te estoy mintiendo, porque hay puente, hay estas fechas que tantas veces nos salvan la vida cuando ya traemos algo de cansancio acumulado y de repente tenemos un día más de descanso. Entonces, pues bueno, estamos en un fin de semana largo. Mi nombre es Rick, te acompaño hasta las 6 de la tarde con todos los hits y todos los premios. Viene por aquí Olivia Dean con ese llamado Man I Need. Lo escuchas en el Lobo 106.1.

0: Más música en cabina de Lobo 106.1. Estoy por aquí programando tus canciones favoritas. Viene algo a cargo de Roxette. Estamos ambientando un gran domingo. Ya sabes que puedes pedir tu canción a través de la vía de WhatsApp al número 614-1061-074 para que me digas qué es lo que tienes en mente, qué te dan ganas de escuchar para este fin de semana tan largo, en donde por fin tendrás algo de tiempo para descansar. De Luke a cargo de Roxette en el Lobo 106.1.
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Estoy de regreso en el Lobo 106.1. Escuchamos a Sunberg con ese llamado Homebreaker. Nos vamos ahora con más de lo solicitado a cargo de Blackpink. La canción se llama Gold. Lo escuchas con Rick al aire.

0: Más música en el Lobo 106.1. Esto fue Higher Power a cargo de Coldplay. Lo que viene a continuación es de Bruno Mars. Se llama Risk It All. Es más de lo que quieres escuchar. Y pues bueno, ya sabes que puedes estar atento a la vía de WhatsApp para comentarme qué es lo que quieres escuchar, cuál canción te gustaría tener al aire, y me lo puedes comentar. De inmediato estaré dándote respuesta. Es domingo, es fin de semana, hay que disfrutarlo juntos. Viene más de tu música favorita en el Lobo 106.1.
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Wet Lion en el Lobo 106.1. Cuéntame qué tienes en mente para seguir disfrutando de la tarde de este domingo. Estamos con el último par de canciones de esta primera hora en la cual puedo acompañarte. Viene más de tu música solicitada. Necesito que te llenes de energía para que sigas pasando un excelente domingo escuchando el Lobo 106.1.

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Más música en el Lobo 106.1. El reloj está marcando las 5:10. Vámonos rápido con música de Alex Warren y esto que es Fever Dream. Lo escuchas con Rick.

Más música en cabina de Lobo 106.1. Escuchamos por aquí algo a cargo de Rihanna. Estoy disponible al 614-106-1074 para que me digas qué tienes en mente. Son ya las 5 con 17 minutos. Viene eso llamado Die on This Hill. Lo escuchas con Rick al aire.

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1: Son las 5 con 24 minutos en la ciudad de Chihuahua. Quiero que seas disfrutando de este largo fin de semana. ¿Con qué te gustaría musicalizar tu domingo? Coméntamelo y estará al aire tu canción aquí en el Lobo 106.1. Vámonos con BTS. Esto que viene se llama Stream. Recuerda también seguirnos en todas las redes sociales. Acabo de subirte por ahí un reel que, pues bueno, estamos dándole todavía más movimiento a estas redes y mi contenido lo estaré haciendo, pues, de life hacks o de maneras correctas o que yo he encontrado beneficiosas de utilizar el internet con sus diversas redes sociales, herramientas, inteligencia artificial y demás, cosas que me han servido a mí o que yo haya investigado y a final de cuentas me he topado con buena información, pues es lo que te estaré compartiendo en mi contenido, en mis reels de TikTok, de Instagram y de Facebook, todo como el Lobo 106.1. Vámonos con más música, escuchas a Rick al aire.
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Eso fue música a cargo de Journey aquí en el Lobo 106.1. Nos vamos con Bella K, algo mucho, pero mucho más fresco. Con eso que se llama I Love It, I Love It, I Love It en el Lobo 106.1.

0: Más música en cabina de Lobo 106.1. Esto fue algo a cargo de Kids llamado I Was Made for Loving You. Nos vamos ahora con Lush Life a cargo de Sarah Larson. Lo escuchas con Rick al aire.
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Llegó el momento en el que tengo que despedirme. Son las 5:54. Espero que hayas disfrutado de tu domingo, que sigas disfrutando de este fin de semana largo. Y pues bueno, te dejo con un par de canciones antes de que llegue Dee Snider con lo mejor del rock de los 80s y más en lo que será el House of Hair. Te quedas con Niall Horan y ese llamado Dinner Party. Después viene Heart and Soul aquí en el Lobo 106.1. Tú y yo nos escuchamos el martes a las 9 de la noche para seguir disfrutando de todos los hits y todos los premios. Mi nombre es Rick, hasta el martes entonces.